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2: 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Llega al primer tee, ponen la pelotita en el suelo, el tío coge el palo hacia la pose, achica el palo, ¡bum! Se lleva un metro de césped y la pelota allí parada. Le dieron al caddy, Tito, el palo número 4. El caddy le da el palo número 4 con empuñadura de nácar, las iniciales. Hace la pose una altra vegada, tio, aixeca el pal, bum, va castanya que te crió. La pelota parada, un agujero en el suelo. En eso que el tío se quita el guante y dice, bueno, pero yo no juego más. El caddy alucinado se queda mirando y dice, perdón, señor. Digo, pero usted ha jugado al golf alguna vez. Digo, siempre. Digo, llevo años jugando al golf. Digo, e incluso tengo un libro escrito sobre golf. Digo, un libro. ¿Y cómo se titula? Digo, el golf y la madre que lo parió.
0: Increïble. 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